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buenas noches, oyentes de Radio Lata Paraná. Les saluda Julio Franco y bienvenidos a una hora más de la hora de JF. En este día vamos a estar escuchando un clásico absoluto del metal latino, El Guerrero del Arcoíris de 1991, de la genial banda épica Rata Blanca, que es una de mis bandas favoritas de toda la historia, de toda mi vida. No sabría decirte, describir lo mucho que abarca esta banda en mi forma de ser prácticamente. Es una banda que aportó muchísimo a la escena metalera en los 90 y sobre todo a muchísimas generaciones venideras, haciendo ese estilo blackmoreano indie de antaño y transformándolo en muchísimas cosas parecidas a lo que después sería el metal neoclásico, o como diríamos el power metal melódico. Y este es el tercer disco de la Rata. Llegó en 1991, en un momento donde la banda estaba viviendo su auge, digamos, una popularidad gigantesca gracias al éxito del disco anterior, que es El Mago de Espada y Rosas. La expectativa era enorme y el álbum incluso alcanzó certificaciones importantes antes de su lanzamiento oficial. Para muchos fanáticos y críticos sigue siendo una de las obras más completas de la historia del heavy metal argentino. La formación que grabó este disco fue Walter Giardino en guitarra líder, Adrián Barilari en voz, Sergio Verdicheschi en guitarra rítmica, Guillermo Sánchez, el finado, en el bajo, Gustavo Rowe, batería, y Hugo Vistolfi en teclados. El álbum fue grabado en los estudios Panda de Buenos Aires y posteriormente mezclado y masterizado en Los Ángeles, algo muy poco habitual para una banda argentina en aquella época. Y vamos con la parte 1 de este disco, que es la consolidación del sonido épico. Abre el disco con un tema super hard rockero. Me recuerda muchísimo, pero muchísimo, al Give Me All Your Love de Whitesnake de 1987. Así abre con Hombre de Hielo, que es una descarga de energía súper genial. El riff principal tiene una influencia súper marcada de hard rock, como había dicho, y suena muy ochentero. Ahí te das cuenta cómo suena el disco que buscaron seguramente los productores y los músicos, de sonar bien de antaño, ese 80 genial, donde esa batería con un reverb brutal y una guitarra clamada y llena de defectos. La letra presenta una figura fría, distante y poderosa, así como un personaje fantástico, una metáfora de alguien emocionalmente inaccesible. Hombre de hielo, díselo la letra. No ves, no puedo más. Disfruté de tu amor por esta noche, no soy de esta ciudad, que no busca amor. El tipo quiere esto nomás, ¿entendés? Desde el inicio de este disco deja claro la banda que el sonido mucho más elaborado que el anterior. El anterior fue mucho más directo y seco. Y sigue el disco con Ángeles de Acero, que es un tema super judístico, una de las canciones más heavy del disco. Habla de la libertad, resistencia y espíritu del guerrero. Temas muy recurrentes y líricamente hechos por Giardino. Funciona como un himno para el público metalero. Muy genial. Y cerramos este primer bloque con Noche sin Sueños, que es un temazo, un tema lento, genial, un lado un poquito más oscuro y digamos progresivo en ese sentido setentero de musicalmente. Los teclados de Vistolfi toman mayor protagonismo y transmiten mucha incertidumbre y soledad y la búsqueda del interior, obviamente, ¿verdad? Hablando de que el tipo está solo, ¿verdad? Y cerramos el bloque con La Boca del Lobo, que es uno de los temas más agresivos del disco. Musicalmente, ese riff súper genial, súper Kill the King o Spotlight Kid o The Rainbow, que suena ese power genial, ¿verdad? Y la letra es muy genial porque habla, es re Ronnie James Dio, que vos no sabes qué puta estamos escuchando o qué está diciendo, pero es tan épico al final que te deja con muchísimas ganas de escuchar más, ¿verdad? Te habla de una persona que encontró la verdad, ¿verdad? Siendo ya grande y bajo toda esa incertidumbre que uno vive en la vida, digamos.
en las situaciones límites, decisiones difíciles, utilizando la conocida expresión entrar en la boca del lobo como un simbolismo de peligro, ¿verdad? Y bueno, tenemos estos cuatro temas: Ángeles de Acero, Hombre de Hielo, Ángeles de Acero, Noches sin Sueños y La Boca del Lobo, el genial disco Guerrero del Arco Iris de Rata Blanca.

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2: Seguimos en este segundo bloque de la hora de JF, escuchando Guerrero del Arcoíris de Rata Blanca 1991. Y una curiosidad es que la enorme expectativa por este álbum fue consecuencia directa del fenómeno generado por Modo de Espada y Rosa, como había dicho antes, considerado el disco de heavy metal más vendido de Argentina. Cuando apareció Guerrero del Arcoíris, Rata Blanca ya era un fenómeno masivo que incluso trascendió al público metalero tradicional, ¿verdad? Rata Blanca en esta época tocaba en Ritmo de la Noche, en programas grandes. Ritmo de la Noche era un programa que daban los domingos, conducido por Marcelo Tinelli. Era así el programa más visto de la televisión argentina, incluso más allá, ¿verdad? Que acá llegaba también ya ese programa a veces por canales de aire nuestros. Y ahora seguimos con la segunda parte de este disco, que es el corazón del álbum. Quizá empieza otra vez, una de las composiciones más emotivas del disco. La canción habla de segundas oportunidades, crecimiento personal y la posibilidad de volver a empezar después de una caída. La interpretación vocal de Barilari es uno de los puntos más geniales de este disco. La estructura es más larga y dinámica, permite que cada músico tenga momentos destacados y suena ese... Es el Stargazer, digamos, de este disco de Rainbow. Era... Es como el Stargazer de Rainbow, a eso me refiero. Era, tiene ese aire de menor armónica que te juega, parece que vos estás en un paisaje egipcio o en Arabia, ¿verdad? Y luego entra el genial Guerrero del Arcoíris, que es la canción principal del disco, ¿verdad? Que da nombre al disco, probablemente una de las piezas más emblemáticas de toda la carrera de Rata Blanca. La letra está inspirada en el barco Greenpeace llamado Rainbow Warrior, que significa obviamente Guerrero del Arcoíris, símbolo, que es un símbolo de la lucha ambientalista y la defensa de los ideales. Más allá de la inspiración, la canción puede interpretarse como un canto a la libertad y a la lucha contra la opresión. Musicalmente reúne todo lo que define a la banda: riffs memorables, una influencia súper neoclásica, grandes melodías, un coro súper épico, mayor, que es súper halloweeniano. Y los solos virtuosísimos. Me encanta ese pre-virtuosismo de del solo que hace ese solo súper, súper, súper emotivo, súper genial, ¿verdad? Que te llena demasiada alegría. Para mí es una de las cosas más lindas que escuché este tema. No es una casualidad que siga siendo un clásico infaltable en vivo, ¿verdad? Y estos dos temas son de este segundo bloque, porque me gustaría abrir más después, o dos bloques más. Y es muy genial este tema, es un tema que siempre lo escucho. Y eso, seguimos con Quizás Empiece Otra Vez y Guerrero del Arcoiris, del álbum Guerrero del Arcoiris de 1991.

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1: 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Tercer bloque de la hora de JF. Hoy estamos escuchando este genial álbum de 1991 llamado Guerrero del Arcoíris de Rata Blanca. Espero que estén disfrutando este discazo. Y quería hablar de la portada un poco. La portada muestra una estética súper fantástica, muy ligada a ese imaginario clásico del heavy metal, paisaje místico, colores intensos en celeste, ¿verdad? Esto es todo hielo, digamos. Una sensación de aventura épica. Se ve la espada representa gigantemente, donde vos ves abajo un mago con un, digamos, eso sobre todo, digamos, de mago, como tenía Gandalf, o como tiene, no sé, por darte como un mago, ¿verdad? Como en el bastón. Y vos ves que es impresionante la invitación al Rainbow Rising de Rainbow, perdón, y va a ese tono, ¿verdad? Porque ve en el Rainbow Rising, ve el puño gigantesco con el arco iris en la mano, ¿verdad? Y abajo vos le ves a una persona, y es la misma cosa causa en este disco, yo creo que hicieron, ¿verdad? Y mismo adentro de la portada vos ves, adentro del disco, en el gatefold o en el CD, ves esos dibujos que están dibujados como un retrato que me llega muchísimo, como el Burn de Deep Purple también. Y eso, ¿verdad? Que es muy, muy genial, todo ese contenido épico que tiene el disco, y vamos a esta parte 3, que es el lado un poquito más, personal, rockero y metalero, que es Abrazando al Rock and Roll y Los Ojos del Dragón. Con estos dos temas vamos a hacer este tercer bloque, que Abrazando al Rock and Roll es una verdadera declaración de principio, ¿verdad? La banda deja toda la fantasía para hablar directamente del amor por la música, la vida en la carretera y la conexión entre músicos y el público. Uno de los temas que resumen perfectamente la identidad de Rata Blanca en aquellos años. Y Los Ojos del Dragón, probablemente una de las canciones más épicas del álbum. Aparecen nuevamente elementos súper de fantasía heroica que recuerdan a la literatura fantástica y historias medievales que tanto influenciaron seguramente a Giardino en su época de juventud. Los arreglos de teclado y guitarra, hay un dúo, digamos, un desafío en los solos que generan una atmósfera cinematográfica que queda genial. Hay una versión de una banda que se llama Humanimal, tocado por Pablo Soler, de este tema, que está muy bueno también. Lo recomiendo que busquen y lo escuchen. Los Ojos del Dragón es uno de los temas más power metal de la carrera de Rata Blanca. Tiene un solazo impresionante. Y bueno, y eso, ¿verdad? La combinación de virtuosismo y melodía y letras épicas siempre ayudó a definir este estilo que hacía Rata, ¿verdad? Dentro de lo que es el metal latino, era muy raro, ¿verdad? Y bueno, tenemos Abrazando al Rock and Roll y Los Ojos del Dragón de Guerrero del Arcoíris de 1991, aquí en la hora de JF.

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2: Bueno, llegamos a este último bloque y espero que hayan disfrutado de este disco. Es un disco fácil de digerir, digamos. Tiene muchísimas combinaciones. Tiene AOR, tiene hard rock, tiene heavy metal, tiene power metal, tiene temas épicos, tiene baladas increíbles, ¿verdad? Y el gran cierre de este disco es Nada es fácil sin tu amor, que es la canción más extensa del disco y una de las más emotivas. Es una balada súper poderosa donde la banda muestra todo su lado más sensible sin abandonar esa intensidad musical. Funciona genial como un cierre de disco, que se hacía muchísimo antes de hacer una balada como cierre. Y intentaron hacer que este sea su mujer amante, digamos, como hit, como bandera, digamos, del disco. Pero creo que no funcionó a nivel popular como el anterior tema que había dicho. Y bueno, igual este disco fue súper exitoso. Alcanzó un punto de popularidad genial en ese año, en 1991. Vendió más de 200.000 discos en Argentina. Fue disco de platino en menos de un año. Y hicieron un concierto en el José Amalfitani, donde hubo 30.000 personas, una de las convocatorias más grandes logradas por una banda de heavy metal en Argentina. Este disco fue un momento que logró equilibrar perfectamente ese virtuosismo, como había dicho, y de sus músicos, y la sensibilidad melódica de lo que es musicalmente hablando la banda. Era Barilari y Giardino fusionados, eran lo que es, no sé, digamos Dickinson Harris, ¿verdad? A nivel de estado musical pleno. Y eso, ¿verdad? Cerramos con esta canción que es genial, Nada es fácil sin tu amor. Y espero que hayan disfrutado de este discazo. Si nunca lo escucharon, métanle otra vez en la semana y escuchen el disco. Y si conocen el disco y están acá por pura curiosidad, espero que hayan disfrutado de nuevo un gran disco, un legendario disco de nuestra zona, de la TAM, como se dice ahora. Así que nada, muy buenas noches y Nada es fácil sin tu amor cierra este genial programa. Rata Blanca, Guerrero del Arco Iris.

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Buen día, rockeros y rockeras de Paraguay y del mundo, y así iniciamos una jornada más de Misa Jape. Quien conduce este espacio, su servidor, Juancho Taboada. Estaremos hasta las 12 horas acá en Sudamérica, hasta las 16 horas en Europa, compartiendo muchísima buena música, mucho rock, mucho metal en cada una de sus expresiones, cada una de sus vertientes, solo aquí en Radio Lata Parará, como siempre, 24/7, 365 días del año, a puro rock, metal y la mejor música de culto. Y arrancábamos el día de hoy con los Beatles, Sgt. Pepper's Lonely Hearts Club Band. Lanzado el 1 de junio de 1967, a menudo citado por la crítica como una de sus mejores obras y uno de los discos más influyentes de todos los tiempos, sin duda alguna un disco muy especial que marcó un antes y un después en la historia, no solo de la música, sino del arte, la cultura, un punto de inflexión en la carrera de uno de los grupos más influyentes de la historia del rock and roll. En el año 1966 estaban hartos de girar, no se aguantaban a ellos mismos, no aguantaban a los fans y les costaba ejecutar las composiciones de discos un poco más complejas que no acababan de sonar bien en directo, así que tomaron una decisión cuanto menos polémica: no iban a hacer más conciertos en vivo. Volviendo a Inglaterra, deciden tomarse unas vacaciones, y en esta McCartney reflexiona: dejemos de ser nosotros, creemos un alter ego, no íbamos a ser nosotros haciendo toda esa música, no íbamos a ser The Beatles, sería otra banda completamente diferente, así que fuimos capaces de perder nuestras identidades en esto. La idea de la banda imaginaria los liberó de ataduras, así como el no tener que ejecutar en directo los temas que fueran a grabar, y el resultado así lo demuestra. En el disco encontramos rock, psicodelia, influencias circenses, vodevil, música asiática, orquesta sinfónica, un compendio de influencias que consiguieron sacar de las mil maravillas con el concepto Sgt. Pepper. Muy bien, tenemos muchísimo más para disfrutar, estaremos hasta las 12 horas. A continuación, vamos con Peter Frampton, Eagles y todo el rock and roll de Bob Seger y George Thorogood. No se olviden que pueden escribirnos a lataparará.com, también estamos en redes sociales en Facebook e Instagram como Lata Parará. Vamos directo a la música y nos encontraremos en el siguiente bloque.

Segundo bloque del día, qué grandes canciones de rock and roll nos tocó disfrutar. Vamos a estar a lo largo del programa con algunas efemérides, recordatorios, en general rindiendo un tributo a grandes artistas, grandes lanzamientos de discos, porque en este espacio rendimos tributos a aquellos grandes artistas inmortales a través del arte musical. Así es que seguimos con mucho más música. Le tenemos a Rod Stewart, Tina Turner, Robert Palmer. El 29 de mayo se celebró el aniversario del disco A Spanner in the Works de Rod Stewart, lanzado en 1995. Vamos a pasar una canción de ese disco. También un 29 de mayo se celebra el aniversario del álbum llamado Private Dancer, disco debut de Tina Turner, lanzado en el año 1984. Vamos a pasar una canción también de ese disco. Vamos a la música y nos encontraremos en el siguiente bloque.

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1: Efemérides, un 2 de junio del año 1986, Queen publica su álbum de estudio número 11 llamado A Kind of Magic, disco de gran éxito en el Reino Unido y en el mundo, alcanzando el primer puesto en las listas y manteniéndose en estas unas 63 semanas, imagínense. El álbum en sí es la banda sonora de la película Highlander, un discazo. Y un 1 de junio del año 1983 se publica el disco llamado Synchronicity. Es el quinto y último disco de estudio de la banda de rock británica The Police. Este disco se convirtió en el álbum más exitoso de The Police gracias al éxito comercial Every Breath You Take. Pero nosotros vamos a escuchar la canción Synchronicity, que da nombre al álbum. Es un temazo. ¡Vamos a la música!

Un 29 de mayo del año 1995 se publicaba el disco llamado Freaks to Nature, disco número 12 de la banda de rock estadounidense Kansas. Muy buen disco de Kansas, donde regresa el violín. Vamos a un temazo, Hope Once Again.

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En este viaje en el tiempo nos vamos un poco más atrás, porque un 3 de junio del año 1970 se publica el álbum llamado In Rock, cuarto disco de estudio de Deep Purple. En este disco debutan nada más y nada menos que el bajista Roger Glover y el vocalista Ian Gillan, que junto a los miembros fundadores Ian Paice, Richie Blackmore y John Lord compondrían la formación más exitosa de la banda, considerado por la crítica como uno de los primeros discos de heavy metal. Vamos a la canción Speed King.

Segundo segmento del día le tuvimos a Bruce Dickinson en su faceta solista. La canción Shoot All the Clones del disco Vals to Picasso, disco que fue grabado luego de la salida de Bruce Dickinson de Iron Maiden allá por el año 1994. Luego le tuvimos a los daneses de Volbeat, un temazo de Devil's Bleeding Crown de su disco del 2016, Seal the Deal and Let's Boogie. Me gustó mucho Volbeat, un sonido bastante fresco, moderno, una voz muy particular de su líder Michael Poulsen, muy interesante fusión de estilos realmente. Y también le tuvimos al capo, al monstruo, Marty Friedman, demostrando toda su destreza y habilidad en un temazo llamado Wicked Panacea, un monstruo en tipo. Muy bien, vamos a continuar con más clásicos. Tenemos varios recordatorios en este momento. A ver, vamos a estar con Accept y su canción I'm a Rebel del disco homónimo I'm a Rebel, lanzado un 2 de junio de 1980, es el segundo disco de la banda. Luego desde Alemania viajamos a España, vamos a estar con Los Suaves y su canción Preparado para el Rock and Roll, un temazo del disco San Francisco Express del año 1997, lanzado también un 2 de junio. De España nos trasladaremos a England, vamos a estar con Iron Maiden y una canción del disco Brave New World, lanzado el 29 de mayo del 2000, disco que marcó la vuelta al grupo del cantante Bruce Dickinson y el guitarrista Adrian Smith, y es el primer disco de Iron Maiden donde se presentan tres guitarristas. Y luego nos trasladaremos nuevamente a Alemania, vamos a estar con Gamma Ray y su canción Land of the Free del disco del mismo nombre, Land of the Free, del año 1995. El 29 de mayo se celebró un aniversario más de ese disco, un discazo. Luego estaremos hablando un poquito de las novedades, así es que vamos a la música y nos encontramos más adelante. Escríbanos lo que quieran en nuestra página lataparará.com, que está buenísima. También estamos en Facebook e Instagram. Música Maestro.

cuarto bloque del día. Ya destapamos una birra bien fría. Le tuvimos primeramente a Manowar y su canción Fight Until We Die del álbum Warriors of the World. Un 4 de junio del año 2002 publicaba su noveno disco. Y también le tuvimos, por supuesto, a él, al Rey Diamante, a King Diamond, y una canción del álbum Then, lanzado 1 de junio de 1988, la canción Welcome Home, producido por el propio King Diamond. Es el primero de dos álbumes conceptuales de ficción acerca de King y la enfermedad mental de su abuela. King cae dentro de una horrible descendencia de locura debido a su abuela y de las voces de la casa embrujada House of Amun. Muy bien, llegó el momento de subir aún más la intensidad. Primero le tenemos a Artillery con Raza Manás, un clásico del disco By Inheritance, lanzado el 29 de mayo de 1990. Luego un clásico de Sodom, Remember the Fallen, del disco Agent Orange, lanzado el 1 de junio de 1989. El contenido es sobre la guerra de Vietnam. También le tendremos a Creator y Phantom Antichrist, un temazo, tema homónimo del álbum Phantom Antichrist, lanzado el 1 de junio del año 2012. Y por último a Dimmu Borgir y su clásico Spellbound, un temazo de uno de mis discos preferidos, Enthroned Darkness Triumphant, lanzado un 30 de mayo del año 1997. Es el primer disco lanzado con la discográfica Nuclear Blast. Disco potente pero también sinfónico, tiene fuerza, tiene melodía, tiene elementos, realmente un disco muy rico musicalmente. Y luego tendremos el bloque Made in Paraguay con cuatro bandas nacionales de Paraguay al mundo. Así es que vamos a disfrutar de todo esto, vamos a la música y nos encontraremos en el siguiente bloque.

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Llegamos al bloque hard rockero por excelencia, glam rock, glam metal, southern rock y el resto de los parientes en este bloque, en esta última hora de programa, para aquellos curiosos, simpatizantes, amantes de este estilo. Y vamos a arrancar primeramente con The Carburetors y un rock and roll de primera. La canción se llama Rock and Roll Never Dies. Luego le tendremos al buen grupo Phil and the Drills con la canción I Love You on Her Lips. The Carburetors es una banda noruega y Phil and the Drills es americana, procedente de Estados Unidos, así que tenemos escuela europea y escuela americana en este bloque. Luego estaremos con clásicos del estilo, también habrán otras novedades más adelante y por supuesto nuestros testamentos del tiempo. Así que prepárense para disfrutar de este bloque con unas birras bien frías, ya amerita. Un saludo muy grande, muy cordial para mi querido amigo y oyente Iván Alaburda, quien estuvo de cumpleaños. Lindo domingo, linda jornada, levanten el volumen. ¡Música, director!

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entre bloque de este segmento, porque no queremos continuar sin antes agradecer a todas aquellas empresas quienes nos acompañan en esta gran aventura musical, porque esta es la radio de todos, de todo aquel headbanger, de todo aquel rockero y metalero que siempre buscó un espacio con su música. 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A todas estas empresas, gracias por el aguante, gracias por acompañarnos. Con ustedes a bordo, este viaje musical es más épico, más grande, más poderoso. Gracias por ser parte de esta historia. Y continuando con la música, a continuación le tendremos primeramente a Quiet Riot. Recordemos que el pasado 29 de mayo se conmemoró un aniversario más del disco Guilty Pleasures, lanzada ya por el año 2001, es el último disco en contar con el guitarrista Carlos Cavazzo y el bajista Rudy Sarso. Luego estaremos con Foreigner, tenemos novedades también, tendremos a Sinner directo desde Alemania. Sinner hace unos trabajos fantásticos. También tendremos una versión muy especial de... Le tendremos a Tesla haciendo un coverazo y por supuesto tendremos un cierre de lujo. Así que sin más vueltas, a disfrutar de todo esto y nos encontraremos en el bloque de despedida.

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0: 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Ya llega el padrino del rock. Desde Roma, Italia, con nuestro conductor romano, Raúl G.P. 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
1: 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Y de esta manera, queridos hermanos y hermanas del rock y el metal, vamos llegando al final de esta edición de Misa Jape. Así que les dejo con las grandes propuestas que tiene la radio y nos retiramos con categoría, con clase, con un cantante de lujo, porque hoy 31 de mayo está de cumpleaños un verdadero monstruo, el gran Jorn Lande, quien seguramente ahora mismo está escuchando Radio Lata Parará allá en Noruega. Nuestra radio llega a todos lados, así que le mandamos un abrazo gigantesco. Un maestro absoluto, un tipo capaz de moverse con autoridad por el hard rock, por el heavy metal, por el power metal y todo ese universo épico y poderoso que tanto amamos. Un cantante de esa estirpe enorme, de esa línea de gigantes como Ronnie James Dio, David Coverdale y otros colosos. Justamente nos vamos con Out to Every Nation, un himno tremendo que habla de llevar un mensaje al mundo entero, de cruzar fronteras con la música, con la fuerza del espíritu y esa pasión que solamente el rock pesado puede transmitir. Puño en alto, volumen fuerte y que suene este temazo monumental del señor Jorn Lande. Así que nos encontramos el próximo domingo en otra edición de Misa Jape, solo aquí en Radio Lata Parará, de 8 a 12 horas. Y como siempre, que el rock y el metal siempre esté con ustedes. ¡Hasta la próxima!

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Bienvenidos a otro encuentro más con el padrino del rock desde Roma para todos ustedes por Lata, para la estación de radio online y todos nuestros fans de media en torno al mundo. Los grandes amigos de Venezuela, Metalator TV y Radio junto a Rock en tu ciudad. Desde Panamá, Metal World Unite, doncellas del metal desde la capital del vino, desde Mendoza, Argentina, y otros grandes pater media que hacen posible que cada fin de semana estemos presentes en más de 100 países. La gran historia de la música siempre cuenta lo que ha pasado dentro de

cada género. Y así estamos abriendo siempre cada domingo con lo mejor de la música a nivel mundial, en el rock en particular, con Lata para la estación Radio Online, la cabeza de esta gran locura que es el Padrino del Rock. 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Bien, mis queridos amigos, vamos entonces a otro encuentro más con el Padrino del Rock desde Roma para vos. Siempre rock y algo más.

Y de regreso contigo aquí desde Roma con el Padrino del Rock junto a Lata para la estación de radio online y todos nuestros Pander Media en torno al mundo, que hace posible que cada fin de semana, cada domingo, estemos en más de 100 países alrededor del mundo. Así estuvimos escuchando a Aerosmith. Vamos a un bloque un poco más particular. Vamos a escuchar las grandes voces de la historia del rock y del metal a nivel mundial. Así que a no perderse este bloque fantástico que solamente la vivís con el Padrino del Rock desde Roma para vos. 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Bien, queridos amigos, seguimos entonces con esta gran propuesta de Radio Lata Paraná junto a la familia del Padrino del Rock desde Roma para vos, porque somos siempre rock y algo más.

Cari amici, e così stiamo a sentire le voci più bravi, più belle del metal e del rock a livello globale. Es así, amigos míos, estuvimos escuchando increíbles personajes de la música y del canto a nivel rock y heavy en el mundo. Grandes, grandes propuestas que vienen de la mano del Padrino del Rock junto a todos nuestros panel media en torno al mundo. Entonces, pasamos un bloque un poco particular. Tal vez pasemos un poco por Italia y un poco por Paraguay. Veamos quién nos tienen preparado allí en la dirección de Radio Lata Paraná y nos sorprenden hoy día, hoy domingo, aquí desde Roma, en provincia de Roma. Estamos en Anzio Colonia transmitiendo con todo el afecto y todas las ganas del mundo de hacerte llegar la mejor música de la mano de Radio Lata Paraná, porque somos siempre rock.

El padrino del rock. 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
2: Y bien, seguimos recorriendo el universo rock aquí con el padrino del rock en Lata para la estación Radio Online. 24 horas de programación ininterrumpida, 7 días a la semana. Grandes proyectos que se vienen dentro de la familia del padrino del rock. Grandes vídeos que serán programados en estos días dentro de Metalator TV para Venezuela y también para Metal World Unite Panamá. Y todos nuestros grandes Pander Media en torno al mundo que hacen posible que estemos en 100, más de 100 países cada fin de semana. Así que no perderse, a seguir todo esto. 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Bien, mis queridos amigos, seguimos aún con un bloque más, surcando con todo el gran sonido del universo rock aquí con Lata para la estación de Radio Online, porque somos siempre rock.

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1: Y así llegamos al final de nuestro encuentro con el padrino del rock desde Roma para vos. Hoy en provincia, siempre constantemente en movimiento. Hoy en Anzio Colonia, siempre provincia Roma. Estamos haciendo esta gran programación gracias a Metalator TV y Radio junto a Rock en tu Ciudad desde Venezuela. Nuestros grandes amigos de Metal World Unite de Panamá. Doncellas del Metal desde la capital del vino, desde Mendoza, Argentina, y otros grandes pattern media que hacen posible que cada fin de semana estemos en más de 100 países con Lata para la Estación Radio Online e El Padrino del Rock. Así que mis queridos amigos, les deseamos un buen fin de semana, un inicio del lunes, ya casi estamos en eso, para poder seguir creando, para poder seguir creciendo, para poder seguir imaginándose un gran futuro dentro de lo que compete a cada uno, a cada persona, a cada emprendimiento. Mis queridos amigos, un gran abrazo y será hasta la próxima con el Padrino del Rock desde Roma para vos, siempre por Lata para las Estaciones Radio Online y la familia del Padrino del Rock, porque somos siempre, siempre rock y algo más. Buena domenica.

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Le pedimos que cantemos todos. Espero que así sea, porque este tema se titula Volveré.

0: Muchísimas gracias. Ustedes son las estrellas.
1: 30 años predicando la palabra.

0: Muchas gracias. Gracias por haber venido, carajo.
1: Gracias por estar siempre.

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Entonces cierra los ojos y subí el volumen y que comience la travesía. 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

0: Las últimas notas se desvanecen como humo en la penumbra, y con ellas, esta hora de sombra llega a su fin. Gracias por habitar este espacio donde la oscuridad también canta, también vibra, también respira. Soy Simone, y desde este rincón donde el silencio es arte, te espero en la próxima emisión. Hasta entonces, mantén encendida tu llama, aunque el mundo prefiera la luz falsa. Buenas noches. Stay calm.
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